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All Love the Queen, buenas noches, feliz viernes, aunque bueno, ya es el final del viernes, pero es el comienzo del fin de semana. Cristian Rojas y Montoya, nos vamos a encargar de buscar la manera de que no tenga que irse a ninguna parte a buscar música, porque cuando llega el fin de semana, llega la programación de Montoya más animada. Si quiere algo en especial, fácil, @monto40 es mi cuenta de Instagram, la de siempre, y desde allí podemos hablar, conversamos, me deja títulos de canciones y la pasamos buenísimo. En la noche de Caracol Estéreo, llega Coldplay, A Sky Full of Stars.

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Cool and the Gang, de lo mejor de los archivos del ADN de Caracol Estéreo. Estamos en la app, a propósito, porque estoy viendo que escriben muchos oyentes de otros lugares del país. En Bogotá, en la radio, en 99.9 y en la app. Pero por fuera, si es que la app nos permite llegar a tantos lugares y desde allí, póngame en qué ciudad está, cuál es el plan que anda haciendo, se va a encerrar en su casa ya para descansar. Es que la semana estuvo dura, dura, dura. Pero si va a hacer vida social, llévenos ahí, que lo acompañamos para que entre en ambiente. Jason Derulo y Savage Love. Viene Gloria Gaynor, viene Sissy Peniston de los 90 y John Travolta y Olivia Newton-John, Summer Nights. Una gran lista musical de

Aquí estamos en Caracol Estéreo, es la antena del mundo musical, para aprovechar que vamos llegando, sí, lentos pero seguros, al fin de semana. Les traigo esta recomendación musical de un oyente en la ciudad de Bogotá. Me escribió a Instagram y para mí esto es sagrado. Lo que ustedes piden es lo que suena. Rod Stewart, esto es Do You Think I'm Sexy?

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0: Freed from Desire, una canción de fin de semana, sí, movida de energía alta para que ustedes se sientan muy bien. Si me ponen a comparar las programaciones de el resto de días, creo que esta es distinta. La música arriba. Yo soy Montoya. Voy a estar aquí hasta las 10 de la noche. Hoy no hay unicornio en la noche. Eduardo se guarda sus baladitas, pero Eduardo llega a versión discotequera con Boogie Nights. Aquí está el Mambo Number 5, Lou Vega.
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Me daría mucha felicidad poder ver a los New Kids on the Block en su versión adulta, en concierto. Están de gira en los Estados Unidos. Lo que veo en redes sociales me encanta. Ver las coreografías, ver la energía que todavía proyectan hacia sus fans. Ahí estaba Step by Step. Esto que empieza a sonar es de David Guetta junto a Usher. Se

Bandas sonoras de películas reconocidas, himnos. Ya uno oye esta canción y piensa en fantasmas. Ghostbusters de Ray Parker Jr. Esta es Caracol Estéreo. En la antena musical del mundo tenemos programación para ustedes. Las canciones más famosas suenan aquí. Duran Duran, esto es Hungry Like the Wolf.

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Stones, un clásico de clásicos. I can get no satisfaction. Justo empezó a sonar la canción y vi, tenía un mensaje pidiendo Angie. Pero es que no, esta balada para el viernes no aguanta. Así que quedo viéndola para el lunes a las 7 de la noche. En Caracol Estéreo suenan las canciones más famosas del mundo. Yo soy Montoya. Y aquí está Fine Young Cannibals con Good Thing. Ya viene One Republic. Vienen los del Río con Macarena. Una de esas canciones. Esto es un placer culposo. Sí, todo el mundo dice, uy, los del Río Macarena. Pero apenas empieza a sonar, todo el mundo se cree bailarín. Este es Caracol Estéreo, al aire, en la noche del viernes.

canciones animadas de fin de semana, esta que acaba de pasar. Sí, quien no mueve la cabeza con Uptown Funk, es una gran canción. En @monto40 me pueden dejar mensajes, estoy leyéndolos, tengo mensajes de Medellín, de Cali, en Barranquilla, muchos oyentes de Bucaramanga que ya tienen claro que la app que tenían antes como W Radio, que les aparece en su celular o en su tablet, es la app nuestra. Entonces, me ayuda a contarle esto a otras personas para que esos que tienen buen gusto musical y quieran disfrutar de estos títulos puedan encontrarnos fácilmente. Esto es The Hathaway, que viene próximamente. Por ahí vi que había un cartel de presentando o anunciando estos artistas de esta época. Hathaway solo tuvo esto llamado What It's Love.

0: Nos vamos por hoy, no es más, los dejamos, creo que listos, ¿no? Para un buen fin de semana. El viernes pinta bien en lo social. Ahora, si ya se quiere ir de plan arrunche, arrunche motivacional, pues ya esta música a lo mejor le suene, pero no sé, si quiere descansar un poco de nosotros, me gustaría que nos dejaran mensajes, que nos contaran en qué están para que uno pueda entrar en el mismo mood en el que ustedes están. Saludos a los oyentes en la radio, saludos a los oyentes en la app, saludos a los oyentes de Caracol Estéreo. Gracias, Cristian. Yo soy Montoya, nos encontramos de nuevo el domingo, tengo turno a las 4, así que los espero. Chao.
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12 de septiembre lo recibimos con muy buena energía. Después del Boogie Nights, llego yo, Cristian Rojas, a acompañarlos a ustedes hasta las 7 de la mañana, cuando llegue el turno del señor Felipe Reyes, que nos traerá muchas más canciones famosas, como las que traigo yo para estas horas. En este momento vamos a tener en esta jornadita, vean, algo de Kylie Minogue, algo de los Pet Shop Boys, para que se vayan antojando, Depeche Mode, Phil Collins, Rick James, Mother Talking, algo de Britney Spears, entre otros artistas. Así que ustedes sigan ahí conectados de la antena del mundo musical. Yo los llevaré en este viaje y que espero que disfruten mucho. ¿Ustedes qué están haciendo? ¿Desde dónde están conectados con nosotros? A través de la aplicación de W Radio, con la señal de Caracol Estéreo 99.9 FM. Recuerden que a través de esa aplicación nos pueden llevar a cualquier lugar. Y si están llegando de la rumba, pues qué mejor que acompañarlos con muy buenas canciones, como esta de Madonna, la reina del pop. Llega con esto que se llama Express Yourself, en la antena del mundo musical.

Seguimos avanzando con las canciones más famosas del mundo en Caracol Estéreo y de Bananarama. Vamos a pasar a Australia directamente. Esta gran artista, una, mejor dicho, me encantan los ojos de esta mujer. Kylie Minogue llega con esto que se llama Can't Get You Out of My Head. Sonando en la antena del mundo musical.

Son los sonidos de los 70s, de los 80s, de los 90s, del 2000, del milenio para acá, mejor dicho, todas las canciones más famosas del mundo que tenemos en Caracol Estéreo 99.9 FM. Llegamos al final de una hora más y los dejo con Britney Spears, la princesa del pop. Esto se llama Oops, I Did It Again. Los dejo con una corta pausa y volveré después de las 5 de la mañana. No se desconecten de la señal de la antena del mundo musical.

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Son los sonidos del milenio que nos ayudan a iniciar una hora de música más en Caracol Estéreo 99.9 FM. ¿Ustedes dónde están? ¿Desde dónde están escuchando? ¿Están llegando a casa? ¿Están saliendo de casa? ¿Están tomándose un caldito parado o están haciendo ejercicio? Cualquiera que sea su actividad, pues los estoy acompañando con las canciones más famosas del mundo. Hay personas que madrugan a hacer deporte, como otras que madrugan a llegar a la casa. Bueno, pues aquí los acompaño con las canciones más famosas del mundo, como les dije. Vamos a tener en este viaje musical algo por ahí de Bronski Beat, algo de Raf, algo de Starship, Coldplay. Coldplay, bien, esta canción me gusta. Y tengo engatillada, uy, sonido de los ochentas, perfecto para aquellos que siguen en la rumba, pues es un perfecto sonido. Escuchen esto. Aunque la canción es bien movida, nos hace dudar la letra de esas personas a quien quisimos en algún momento y nos preguntamos por qué nos hicieron daño y por qué nos rompieron el corazoncito. New Order, con esto que se llama Bloom.

Otro de los sonidos del milenio que nos acompañan en estas madrugadas de Caracol Estéreo. Coldplay al lado de la maravillosa voz de Beyoncé. Qué potencia de voz, definitivamente, me encanta. Y yo soy Cristian Rojas, lo sigo llevando en este viaje musical. ¿Qué tal si nos vamos por allá al 87? Nothing Gonna Stop Us Now, lo hace Starship. Pasando

Versión original de Self Control hecha por Raf. Unos mesecitos después vendría Laura Branigan a hacer unos pequeños retoques. No cambió mucho, la verdad, la canción para mí, pero creo que con Laura Branigan tuvo más sonoridad e internacionalizó su sonido. Bueno, pues para los gustos, los colores. Soy Cristian Rojas, los llevo en este viaje musical. Vamos a escuchar algo de Bronski Beat. Antes vendrá The Human League. E iniciamos esta tanda con una de las famosas canciones de los MTV. ¿Ustedes sabían que el inicio de esta canción, los coros, los hace Sting? Bueno, pues ahí les dejo el dato. Dire Straits pasando por la

Así vamos cerrando una hora de música más. Los voy a dejar con Rupert Holmes y volveré después del himno nacional. Una corta pausa, así que no se desconecten de la señal de la antena del mundo musical. Una canción de película de The Escape. A ver, ustedes piensen un poquito. A ver si les desbloqueo los recuerdos. Piensen, piensen. ¿De qué película? Ahorita me cuentan a través de mi cuenta de Instagram, cGaboRojas. Me pueden dejar sus mensajes, sus saludos y, por supuesto, si tienen alguna petición musical, la atenderé con mucho gusto. Esto es 99.9 FM.

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Y de la mano de Nena vamos abriendo una hora de música más antes de que lleguen las 7 con Pipe Reyes, que nos traerá más canciones. A las 10 de la mañana escucharemos a Julio Sánchez Cristo, al mediodía, no, a la 1 de la tarde estaremos con Tardes Caracol Estéreo. A las 6 de la tarde tendremos Rewind con Gabriel de las Casas, a las 8 de la noche escucharán ustedes La Previa con Juanse García y terminamos el día con Boogie Nights a las 10 de la noche. Y ustedes y yo tenemos una cita, como todos los días, después de la medianoche. Ah, no, después de la medianoche no, porque hay Boogie Nights. Entonces nos encontramos, igual que hoy, a las 4 de la mañana. Ustedes sigan conectados ahí de 99.9 FM. Vamos ahora con una canción que me pidieron a través de mi cuenta de Instagram desde Soacha, la señorita Samantha. Me pidió, bueno, es que ahorita me dijo que estaba escuchando, estaba haciendo deporte, que estaba escuchando la emisora y que le tocó el tema de Coldplay con Beyoncé y que quería escuchar una canción de las últimas de Beyoncé. Esto se llama Bodyguard, pasando por la antena del mundo musical.

Qué buena música para seguir avanzando y para seguir iniciando este sábado 12 de septiembre. ¿Ustedes qué están haciendo? ¿Están haciendo el desayuno? ¿Están levantándose apenas? ¿Están duchando? ¿Están yéndose para el trabajo? ¿De pronto en el transporte público? Bueno, pues me da gusto acompañarlos aquí a través de la aplicación de W Radio o quizás con la señal de 99.9 FM Caracol Estéreo. Soy Cristian Rojas, los llevo en este viaje musical. Recuerden que a las 7 de la mañana llega Pipe Reyes con toda su música para seguir acompañándolos en el inicio de este sábado. Son las madrugadas de Caracol Estéreo y vamos con esto de London Beat para seguir en ese mood con esto que se llama I've Been Thinking About You. Pasando por la antena del mundo musical.

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¿Qué sonido es el de Hello Good y los No Doubt? Pasando por estas madrugadas de Caracol Estéreo 99.9 FM. Llega esto de Billy Joel. Nosotros no iniciamos el fuego, no, señores. We did start the fire, pasando por la antena del mundo musical.

El temor de toda persona, yo creo, de enamorarse tanto que quede expuesto emocionalmente. Pasaba Come and Dumb de Duran Duran. En estas madrugadas de Caracol Estéreo yo me tengo que despedir, pero fue un gusto acompañarlos a todos ustedes en estas madrugadas, en este inicio de sábado. Llega Pipe a las 7 de la mañana, así que ustedes no se desconecten de la señal de 99.9 FM. Los dejo con el señor David Bowie y esto que se llama Let's Dance. Y ustedes y yo nos volvemos a escuchar en la madrugada de mañana. Chao, chao.

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mañana para todos, bienvenidos en este fin de semana a la programación musical de Caracol Estéreo. Para quienes venían ahí conectados con Cristian Rojas hace un ratico y quienes acaban de entrar en sintonía con nosotros en los 99.9 FM, pues bienvenidos a una jornada más, a un sábado más, a un amanecer más de fin de semana. Qué gusto saludarlos en esta programación musical. Mi nombre es Pipe Reyes y cada sábado los acompaño de 7 a 10 de la mañana con las canciones favoritas, con la mejor música y la mejor compañía para darle la bienvenida al día favorito de la semana, para armar plan de sábado, para armar plan de fin de semana. Además, este fin de semana es especial en Bogotá, en Colombia, porque atravesamos el Festival Cordillera, uno de los festivales más importantes de sonidos hispanoamericanos, por así decirlo, también algo por ahí anglo atravesado, pero vamos a repasarlo más adelante. Iniciábamos con los Stereophonics, con su canción Maybe Tomorrow, y vamos a seguir poniendo buenas canciones. Ya viene Ella Langley con su Shooting Texas, más adelante también The Knack con My Sharona, antes Supertramp, Give a Little.

Esta línea de bajo es muy poderosa, ¿no? Pum, pum, pum, pum, pum, pum, pum, pum, pum. Ahí estaba My Sharona de Knack, canción de 1979 y que tiene el honor de decir que fue número uno en el Billboard Hot 100. ¿Cómo les va? ¿Cuál es el plan para hoy? Ejercicio, actividad académica con la familia, preparar un asado con los amigos, nada, estar en casa, organizar la casa con la compañía de Caracol Estéreo. Como siempre, sea lo que sea que hagan, aquí estamos con buenas canciones y la mejor compañía. Sus reportes, saludos y solicitudes de canciones a través de @PipeReyes en Instagram. Allí nos encontramos. Viene música de Manu Chao en segundos. También más adelante, los hermanos Gallagher. Antes, Chumbawamba. ¿Se acuerdan de este Tough Thumping? Aquí estamos con las mejores canciones, las canciones más famosas del mundo. Están aquí en Caracol Estéreo.

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Teníamos Live Forever de Oasis, también teníamos a Manu Chao con Me Gustas Tú. Aquí estamos en la programación musical de Caracol Estéreo. Recuerden que estamos siempre en su radio a través de los 99.9 FM y también llegamos al mundo entero vía aplicación móvil de W Radio Colombia. Ahí pueden elegir entre la señal de Caracol Radio y la señal de Caracol Estéreo. Deseándoles un buen fin de semana, seguimos poniendo buenas canciones. Ya viene Elvis, también más adelante sonidos latinoamericanos de la mano del Cuarteto de Nos. Antes, uno de esos himnos indie, por así llamarlo, del 2010 más o menos. Ellos son los Mumford & Sons, la canción es The Cave y ustedes la escuchan aquí. Esta es la antena del mundo musical en la ciudad de Bogotá, Caracol Estéreo al aire.

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1: 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Ellos son el cuarteto de Nos. Esta canción cumple 20 años en este 2026 de su disco Raro, Yendo a la casa de Damián. Esta canción, no sé si han notado, tiene una particularidad y es que cada línea, cada verso termina en inglés. 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Más de uno sorprendido. Ah, sí, lo dejé pensando. Lo dejé pensando y le tiro un buen dato. A la cama no se irán sin aprender algo más. Ya viene Fool's Garden, también Beyoncé. Antes, Stromae, este artista belga que a finales del 2009, inicios de la década del 2010, nos conquistó con sonidos como este. Esto se llama Lords on Dance.

0: Crazy in Love, Beyoncé, Jay-Z. Antes teníamos Lemon Tree. Esta es la programación musical de Caracol Estéreo. Y así cerramos esta primera hora de música en esta mañana de sábado. Piperdidos con ustedes. Luego de las 8 de la mañana, continúan las canciones más famosas del mundo.
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Con los sonidos de los Violent Femmes, con su Blister in the Sun, les doy la bienvenida a una nueva hora de música cuando pasamos las 8 de la mañana en la ciudad de Bogotá, en Colombia, en varios países de la región y con otros usos horario alrededor del mundo. Con otros usos horarios, perdón, alrededor del mundo. Desde donde nos escuchan sus reportes a través de @PiperReyesE en Instagram. Los acompaño hasta las 10 de la mañana, hora en que llega la colección exquisita musical de Julio Sánchez Cristo DJ. A la 1 de la tarde, las tardes de Caracol Estéreo, a las 6 Rewind, a las 8 la previa y a las 10 las noches de Boogie Nights. Viene Blondie en segundos, también los Gorillaz, antes los Black Eyed Peas, esto se llama Meet Me Halfway.

A inicios del siglo XXI, Gorillaz llegó con una idea diferente, disruptiva. Una banda virtual, una banda digital con personajes animados. Clint Eastwood, esta canción fue uno de esos primeros encargados, una de esas primeras canciones responsables de ayudar a presentar ese universo al mundo. Clint Eastwood, Gorillaz, en la programación musical de Caracol Estéreo. Y hablábamos antes del Festival Cordillera en la ciudad de Bogotá. Este fin de semana, el Parque Metropolitano Simón Bolívar es testigo de recibir a muchos artistas importantes alrededor del mundo. Van a ir hoy, van a ir mañana, son dos días de festival con artistas como por ejemplo Andrés Calamaro, Cultura Profética, Miguel Mateos, Champol, Poligami, Andrés Cepeda, Caifanes, Vicente García, Mago de Oz, Ricky Martin, Los Amigos Invisibles, Doctor Crápula, entre tantos artistas también como Roby Dracorosa y Fobia. ¿Qué les parece si nos mandamos una tripleta? Tres canciones que escucharemos este fin de semana en el Festival Cordillera en la ciudad de Bogotá. Arranquemos con Dracorosa, Esto es Vida. Luego vendrá Sean Paul con I'm Still in Love with You. Y luego vendrá Poligamia con Mi Generación. Tres buenas canciones, tres grandes canciones, sonidos propios de Caracol Estéreo, que son protagonistas esta semana en Bogotá, este fin de semana, hoy y mañana, en el Festival Cordillera.

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Ahí teníamos tripleta del Festival Cordillera, Poligamia, Sean Paul y Draco Rosa. La música continúa, no se detiene nunca en estos 99.9 FM. Pipe Reyes con ustedes al aire hasta las 10 de la mañana, poniendo buenas canciones para el fin de semana y siendo su mejor compañía en el inicio de el sábado. Ya viene Sting, algo de Jamiroquai también. Antes Muse, la banda de Matt Bellamy y compañía, uno de sus grandes himnos rock and rolleros del siglo XXI. Esto se llama Starlight.

Los señores de Jamiroquai decidieron no poner Little Love a la canción, se quedó solo en Little L de su disco A Funk Odyssey del año 2001. Aquí estaba Jamiroquai, una agrupación que estará en este segundo semestre de 2026 en la ciudad de Bogotá, como siempre Bogotá, recibiendo esas grandes giras internacionales con diferentes artistas que nos visitan y que, porque ya nos convertimos en una parada obligatoria para los artistas que giran alrededor del mundo. Ustedes escuchan Caracol Estéreo al aire en los 99.9 FM y para el mundo entero a través de la aplicación móvil W Radio Colombia. Bien, en segundos, música de Imagine Dragons, también de The Bangles. Antes, una de esas artistas, o una de esas agrupaciones, perdón, bandera de los sonidos alternativos colombianos. Cuando hablamos de sonidos alternativos colombianos, hablamos de agrupaciones como Sistema Solar, Bomba Estéreo, Chocip Town, y una de ellas es Messier Periné. Esta canción se llama Nuestra Canción y es perfecta para oírla en esta mañana de sábado aquí en Caracol Estéreo. Te dije.

0: Así vamos cerrando esta segunda hora de música en la programación de los 99.9 FM. Recuerden que a las 10, en una horita, llega Julio Sánchez Cristo DJ con su exquisita colección musical. Luego de las 9, más buenas canciones.
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con una canción que fue escrita específicamente para la película Back to the Future, The Power of Love. Les doy la bienvenida a una nueva hora de música en Caracol Estéreo. Pipe Reyes con ustedes al aire en los 99.9 FM hasta las 10 de la mañana. Recuerden que a las 10 llega el maestro Julio Sánchez Cristo, DJ, con su colección musical exquisita. Vamos con más canciones. Su fin de semana a esta hora ya empieza a ponerse en otro mood, ¿no? Como que amanece tranquilo. Y a medida que pasan los minutos y pasan las horas del sábado, uno va como cambiando el mood. Mood de fiesta, mood alegre, mood de asado, de buena compañía. Ya viene música de The White Stripes, también de Weeknd. Antes, Avicii, Wake Me Up.

Himnos para cantar en español, ellos son La Oreja de Van Gogh, Amaia Montero y compañía. Puedes contar conmigo de su disco Lo que te conté mientras te hacías la dormida. ¿Cómo les va? ¿Cómo están? Un gusto saludarlos a quienes entran en sintonía con nosotros en esta mañana de sábado aquí en Caracol Estéreo. Felipe Reyes les acompaña todos los sábados de 7 a 10 de la mañana con buenas canciones y buena compañía. Solicitudes, quejas, reclamos, abrazos virtuales a través de @PipeReyesE en Instagram. Viene música de los Beastie Boys, también viene música de Pharrell. Antes Robin Thicke, esto es Blurred Lines.

Si hablamos de himnos positivos del fin de semana, hay que detenernos en esta canción. Pharrell nos presenta Happy, una canción que fue originalmente escrita para la banda sonora de Mi Villano Favorito 2. Sí, señor, Mi Villano Favorito 2. Seguimos con buenas canciones. Nos quedan un par de clásicos y canciones para cantar antes de que llegue Julio Sánchez Cristo DJ a las 10 de la mañana. Se nos va de a poco la mañana y el mediodía tempranero de este fin de semana, segundo fin de semana de septiembre, como hablábamos hace un rato también de Festival Cordillera. Abrazo y mucho cuidado para quienes vayan a disfrutar el festival en la ciudad de Bogotá. En segundos sonidos electrónicos de la mano de Eduard Maya con su canción Stereo Love, también viene New Order. Antes, canción en español para cantar. Ellos son Coti, Julieta Venegas, Paulina Rubio. ¿Se acuerdan de esto? Nada, fue un error.

0: con Bizarre Love Triangle. Ellos son New Order y así me despido. Mi nombre es Pipe Reyes y es un gusto acompañarlos siempre en la programación musical de Caracol Estéreo en la ciudad de Bogotá, 99.9 FM en su radio y para el mundo entero vía aplicación móvil de W Radio Colombia. Ya llega Julio Sánchez Cristo DJ con su colección exquisita musical. Recuerden que a la 1 en las tardes de Caracol Estéreo, a las 6 Rewind, a las 8 de la noche la previa y a las 10 las noches de Boogie Nights. Siempre su mejor compañía de fin de semana está aquí en Caracol Estéreo 99.9 FM. Abrazo y buen resto de fin de semana.
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8: Un cumpleaños, una leyenda. Juan Sebastián García, Fran de Andrés y Julio Sánchez Cristo, de la ACL, aquí en Caracol Estéreo. Un cumpleaños, 82. Una leyenda, Barry White. Barry Eugene Carter nació en Galveston, Texas, 12 de septiembre. 12 de septiembre, así como lo oyen, 1944, hijo natural de la pianista Sadie Carter y de Melvin White. Se crió en el gueto negro del sur de la ciudad de Los Ángeles en el seno de una familia pobre pero amorosa. 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I've got so much to give. ¿Cuántas veces usará el maestro la palabra baby? Aquí van las dos pegaditas.

En estas condiciones aprendió a defenderse desde pequeño, formando parte de una pandilla juvenil desde los 10 años de edad. A los 15 fue encarcelado con su hermano Daryl Lionel White. Desde muy niño entró en la música. Su madre lo influenció, lo formó en un conservatorio como pianista. Escuchaba Mozart, Bach y especialmente Beethoven. Never, Never Gonna Give You Up y Honey Please, Can't You See?

0: Se dice que su voz de bajo barítono apareció repentinamente a los 14 años. Una anécdota que vivió junto a su madre. Nos asustó a mi madre y a mí cuando hablé una mañana. Fue completamente inesperado, mi pecho tembló. Quiero decir, vibró. Mi madre solo me miraba, estaba asombrada. Lo siguiente que supe fue cuando su cara de asombro se transformó en una gran sonrisa. Las lágrimas le corrían por la cara y me dijo: hijo mío, es un hombre. Can't get enough of your love, baby. Una de las más bellas de Berry. Y esta que dice: girl, it's true. Yes, I'll always love you.
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solo amor y amor y amor hay en sus canciones. Este hombre abandonó sus estudios con la finalidad de dedicarse a la música de lleno. Siempre pensó que la escuela frenaba sus aspiraciones artísticas. Al dejar la escuela fue contratado para cantar en distintos grupos que hacían parte del circuito de bares de la ciudad. Y también, como van a escuchar, se concentró en canciones instrumentales. Esto dice It's Only Love Doing Its Thing. Es el amor que hace sus cosas. Y luego, un clásico bellísimo, instrumental Satin Soul. 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

0: Ya convertido en cantante, durante la década del 60 grabó varios discos con su nombre y como integrante de los Upfronts, los Atlantics y los Majestics. Luego se convirtió como productor de grandes artistas como Johnny White, Viola Wills y Felisa Taylor, entre otros. You are the first, you are the last, you are my everything. Y luego, I can't believe you love me.
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1969 conoció a las cantantes Deanne Taylor, Glaudine James y su hermana menor Linda James. Glaudine sería su segunda esposa en 1974. Después de un año de ensayos, formaron una banda inolvidable, The Love Unlimited Orchestra, la orquesta del amor ilimitado, del amor sin límites, una de las agrupaciones más importantes del mundo del soul. Y esta, pues, tal vez su canción más emblemática, el tema de amor. Y luego, What I'm Gonna Do With You, ¿qué voy a hacer contigo?

0: Al poco tiempo, gracias a su éxito, pudo cumplir uno de los sueños de su vida, dirigir una orquesta de 40 músicos. La diferencia entre esta y el original Love Unlimited era el tamaño. Fue su amigo y mano derecha, un arreglista, pianista y director de orquesta, Gene Page, quien gracias a su formación en conservatorio se encargó principalmente desde el 72 hasta el 76 en el sonido característico de la orquesta. Esto dice Love Serenade y luego Deja que la música suene, Let the Music Play.
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Otra vez baby y otra vez amor. El mayor éxito de Barry White se produce en 1973 al emerger repentinamente como solista, construyendo un legado que lo mantuvo por el resto de la década. Don't make me wait too long. No me hagas esperar mucho. Las vamos a escuchar ambas. Hizo 20 álbumes de estudio con su nombre. Llegó 3 veces al número 1 en el Hot 100 de Billboard.

Berry logró 106 álbumes de oro, 41 de ellos platino. Tuvo 20 sencillos de oro, 10 de platino, ventas de más de 100 millones de discos. I'm qualified to satisfy. Estoy calificado para satisfacer. 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Produce un éxtasis cuando te recuestas al lado mío.

Y así era todo con el maestro. Uno de los artistas musicales más vendidos de todos los tiempos. Curiosamente, nunca se pegó de ninguna tendencia musical, mantuvo su género. Ganó 2 veces el Grammy, reconocimientos, el Soul Train, el American Music Awards. En una entrevista reconoció como sus grandes mentores a Holland, Dozier Holland. Fueron ellos quienes le enseñaron composición, producción y desarrollo de proyectos. 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Nunca pensé que me iba a enamorar de ti. 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
3: Es un sueño escuchar la voz del maestro. En la cultura de Barry se dice que inspiró a Chef, un personaje icónico de la serie South Park. Cabe resaltar que la voz de ese personaje fue puesta por Isaac Hayes, otro de sus grandes nortes musicales. Barry se convirtió en el artista por excelencia de esa música suave, sexy, con alma, ícono del soul, de esa precisamente tendencia musical. What a night for dancing, qué noche para bailar. Your sweetness is my weakness. Están escuchando a Barry White en su cumpleaños.

A comienzos de 2001 y después de décadas de fumar ininterrumpidamente, la salud de White comenzó a deteriorarse. Padecía una hipertensión crónica. Lo hospitalizaron en septiembre de 2002 por una insuficiencia renal a la espera de un trasplante. September, when I first met you. Septiembre, cuando por primera vez te conocí. Y este clásico, Just the Way You Are.

Se le sometió a un tratamiento de hemodiálisis, pero su organismo no aguantó. Murió en 2003. Su cuerpo fue incinerado el 12 de julio. Sus cenizas fueron esparcidas por su esposa Glodin en el Océano Pacífico, en la costa de California, en un evento en el cual participaron solo 40 invitados, entre ellos Michael Jackson. 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

Todo es love, baby. Y mucha sensualidad. Cuando el maestro murió, su herencia generó disputas entre sus dos esposas, su manager, un altercado que fue mediado por el abogado Adam Streisand en Nueva York. Varios documentos presuntamente firmados por el maestro permitían a su manager y confidente A.B. Schroeder explotar su propiedad intelectual a través de compañías pequeñas controladas por ella. Esto es Love Ain't Not Easy, el amor no es fácil, y una de sus canciones más bellas, Walking in the Rain with the One I Love, caminando bajo la lluvia con quien sea.

En el juicio se reveló que en la fecha en que estamparon la firma, Barry White estaba actuando en Australia. Streisand negoció un acuerdo por el que se transfirieron millones de dólares, incluidas sus canciones y sus álbumes, a la herencia del cantante. Quiero cerrar con una bellísima canción de Barry White con Lisa Stansfield, quien nunca, nunca ocultó su admiración. Escuchen este dueto y cerramos con Practice What You Preach. Practica lo que predicas. Barry White.

Lástima, lástima que se nos fueron 3 horas con el maestro y nos queda tanto. Su recuerdo siempre estará vivo. Fran de Andrés, Juan Sebastián García y Julio Sánchez Cristo volverán aquí con ustedes a Caracol Estéreo.

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así con Loverboy, agrupación canadiense Working for the Weekend. Estamos dando inicio a esta edición de Tardes de Caracol Estéreo en este sábado 12 de septiembre, año de nuestro señor 2026. Juanse García, Mateo Duarte, Saray Segura, Cristian Rojas en la producción. Estamos acompañándoles hasta las 6 de la tarde, así que nada. Ah, bueno, veo que tenemos 20 grados centígrados en la ciudad de Bogotá. Yo me subo por la ventana, como siempre, veo cielo parcialmente nublado, y es lo que me parece aquí en el reporte. Y nosotros con la música de Kenny Loggins, Danger Zone.

0: Bueno, es tarde de Caracol Estéreo. Mi estimado Juanse me dijo que nos traía buenas noticias, ¿no? Con una agrupación. A ver, ¿qué trae?
1: Así es, don Eduardo. Una noticia que tiene muy feliz a todos los fanáticos de YouTube. Pues serán honrados como persona del año en Music Cares 2027. Este reconocimiento llega al grupo después de 24 años y después de que Bono hubiese sido homenajeado de manera individual en esta gala. La banda, que está compuesta por Bono, Diez, Adam Clayton y Larry Mullen Jr., pues serán parte de ese homenaje en la gala número 36 a la persona del año. Se llevará a cabo en una nueva ubicación, en el Peacock Theater en Los Ángeles, este viernes 5 de febrero de 2027. Este premio será dos noches antes de los premios Grammy 2027 que se llevarán en la Crypto.com Arena.
0: Listo, pongamos algo de YouTube. Esto, Desire, clásico, sonando aquí en Tarde de Caracol Estéreo.

Midnight Oil, la canción es Better Burning. Así suena Tardes de Caracol Estéreo. Y de lo clásico a lo actual, esta canción que viene sigue siendo número uno en Estados Unidos. Lleva 21 semanas de número uno. La mujer es preciosa. Una chica llamada Ella Langley, artista de country, y está a una semana, es decir, a unos días de empatar. Si sigue de número uno, empata la canción que más número de semanas tiene en esa posición, el número uno en Billboard, que es Mariah Carey con All I Want for Christmas Is You. Pero yo creo que lo logra. Aquí está Ella Langley. Esta definitivamente es la canción del 2026 y me encanta. Houston, Texas, sonando en Caracol Estéreo.

0: Mi generación poligamia, y esa versión en vivo creo que tiene ese sonido que no sé, como que invita a festejar, a celebrar. Mi generación poligamia, esto es de principios de los años 90. Bueno, pues de hecho esto es del en vivo de los 25 años de poligamia. Saray Segura vuelve por acá a esta mesa de trabajo. Bueno, siempre está acá, lo que pasa es que al aire sale por unos ratos. Saray Segura, estudiante en práctica, ¿de qué universidad?
1: De la Javeriana.
0: Ok, y productora de tardes de Caracol Estéreo y de otros programas, así que nada. Saray, siempre anda buscando por ahí noticias y ¿qué nos trae? ¿Qué se encontró por ahí, Saray?
1: Bueno, les cuento que South Park, este show, cambió su nombre a South America. Y esto lo hicieron parodiando a las medidas recientes que ha tomado Donald Trump. Y pues, sí, hicieron este cambio. Y hace poquito también se ganaron un Emmy. El 6 de septiembre se ganaron un Emmy.
0: Ah, ok. La ceremonia, de hecho, creo que la ceremonia grande de los premios Emmy, no sé si es esta semana o ya, porque es que la que hicieron es como una ceremonia previa donde entregan unos Emmy, pero la grande que la transmiten, no recuerdo cuándo es. Pero bueno, South Park, el cambio, lo que no explican es si es temporal. Yo supongo que es temporal.
1: Yo creería que es temporal, pues, que es con el anuncio del primer episodio y que ya se vuelve al otro nombre original.
0: Y no dijeron nada de que son los dueños de la luna, porque Trump dijo que Estados Unidos es el dueño de la luna.
1: No, pues ellos salieron con un mensaje en X diciendo que, inspirados por la valentía y el patriotismo de Apple y Google, van a cambiar su nombre de South Park a South America.
0: Bueno, ahí está. Gracias, Saray. Es tarde de Caracol Estéreo y la música continúa con eso de Robbie Williams, Rock DJ.

0: Alex Syntek, mis impulsos sobre ti. Bueno, así suena Tardes de Caracol Estéreo en este sábado 12 de septiembre. No olviden que nos pueden oír aquí en Bogotá en los 99.9 en el radio. Pero también tenemos la app W Radio Colombia, que es esa aplicación clásica que hemos usado durante muchos años y seguramente usted la tiene ahí en su celular. Bueno, pues esa aplicación sirve, actualícela por si acaso o descárguela una vez más y ahí en cualquier parte del mundo nos pueden oír. Así que váyale con el chisme, con la información a su hermana, a su primo, a su amigo, al que viva fuera de Bogotá, cuéntele para que nos oigan fuera de Bogotá. Tardes de Caracol Estéreo.
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Bueno, ya pasamos las 2:00 p.m. y estamos abriendo otra hora de música. Lo hicimos con Voyage Voyage, aquí en Tardes de Caracol Estéreo. Tenemos 19 grados centígrados en Bogotá, cielo parcialmente nublado. Y música, les propongo, mi estimado Juanse, que tengamos una tanda de pop y de rock en español. ¿Por qué no? Una tanda en español aquí en Tardes de Caracol Estéreo. Usted va pensando una canción, Juanse, y Matt, que se fue por ahí por un café, ya le pregunto cuál quiere él. Así que nada, yo les propongo para iniciar esta de Luismi. Aquí está Miki, ¿Qué nivel de mujer? Es Tarde de Caracol Estéreo.

0: 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Bueno, es tarde de Caracol Estéreo, estamos de fin de semana. Eduardo Peña, Mateo Duarte, Juanse García en la producción Saray Segura y también Cristian Rojas. Les estamos acompañando en esta tarde aquí en Caracol Estéreo. Bueno, mi estimado Juanse, ¿qué trae ahora?
1: Don Eduardo, ¿sí se acuerda que habíamos hablado de Harry Styles y su gira Together Together?
0: Sí, señor, sí, que además ha sido una gira exitosa.
1: Bueno, pues la noticia es que Harry Styles, este gran artista, decidió extender su gira en este recorrido de estadios. Las fechas serán para el 2027 y se dice que van a haber invitados especiales como Kylie Minogue y Tears for Fears. También vamos a ver si pasa con Cariel y Paco Amoroso. Este gran artista pues espera meterle a esta gira 25 fechas adicionales, esto a nivel global, o sea, en Norteamérica y en Europa. La primera etapa de estas fechas nuevas empezará en el 2027 en la ciudad de Phoenix el 2 de abril. Después se irán para Dallas, Los Ángeles, Toronto, Atlanta y Chicago. El tramo europeo arranca en Berlín el 2 de julio e incluye paradas en París, Madrid, Roma y Dublín. Antes de finalizar sus tres shows de Wembley en Londres el 28 de agosto.
0: Bueno, pongamos algo de Harry Styles, ¿le parece, mi estimado Juanse? ¿Qué tal esto? Watermelon Sugar es Caracol Estéreo. Sí, está.

Moby, que estuvo de cumpleaños ayer, si no estoy mal, eran 61 años que cumplió Moby. Bueno, ahí estaba, Bunny Rock, es Caracol Estéreo. Y a propósito de cumpleaños, las Edumerides, les tengo este dato de Edumerides. Es cumpleaños, pero de un álbum que yo sé que nos gusta mucho, y yo sé que este es de los álbumes favoritos de Montoya. 12 de septiembre de 1989, ayer nada más, la agrupación Aerosmith lanzó su décimo álbum de estudio, el álbum Pump, que además, bueno, tiene un montón de canciones exitosas, entre esas esta, así que metale vatio. Aquí está Aerosmith en Tardes de Caracol Estéreo. Amor en un elevador, Loving in an Elevator.

0: Pepa, Push It. Así suenan las tardes de Caracol Estéreo en este sábado. Bueno, sigo con información de mi amigo Mateo Duarte. Matt, ¿qué trae esta hora?
1: Bueno, Eduardo, ¿usted cómo le va con el reggaetón? ¿Usted sí es fan de Maluma, de Shakira? Yo a usted no lo veo mucho con eso, pero...
0: Pues no mucho, la verdad, Matt.
1: ¿Sí los ha escuchado, las colaboraciones que han hecho?
0: Yo recuerdo, ellos han tenido ya colaboraciones, pero no las he escuchado tanto.
1: Pues fíjese, el miércoles se anunció la nueva colaboración entre ambos artistas, entre el paisa y la barranquillera, se va a llamar Agua. Pues Maluma hizo el anuncio oficial, esto a través de sus redes sociales, pues hicieron una publicación conjunta donde escribió Agua, 170926. Nos fuimos mundial, así es, sí, la va a lanzar el jueves 17 de septiembre, es decir, la próxima semana. Y esta se convierte en la cuarta colaboración entre ambos artistas colombianos. Sí, no me mire así porque es verdad. Todo el mundo piensa que solo fue chantaje por allá en 2016, pero no. Es que esta ya es la cuarta, ya habían hecho tres. Esa primera, que fue el Dorado, el disco de Shakira. Después vino Trap, que hizo parte de ese mismo disco, pero la lanzaron en 2018. Y en 2019 salió otra que se llama Clandestino. Así que bueno, pendientes a ver, seguramente va a ser un éxito. No hay duda, estos dos siempre lo que sacan es un éxito. Entonces, así que esperaremos con mucha expectativa y muchas ansias el estreno de Agua este próximo jueves 17 de septiembre.
0: Gracias, mi estimado Matt. Así suena Caracol Estéreo en las tardes del sábado. Les acompañamos hasta las 6 y la música, por supuesto, con Two Unlimited. Uy, esto tiene puro power. Esto suena muy bien.

0: Así suena Tardes de Caracol Estéreo en este sábado. Bueno, estamos los sábados desde la 1 y hasta las 6 de la tarde. No olviden que a las 6 llega Gabriel de las Casas con Rewind. Usted, mi estimado Juan, se tiene la previa después de las 8, ya listando a la gente para la fiesta, para el fin de semana. Y después de las 10 tenemos Boogie Nights.
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Bueno, arrancamos con fuerza, con buen rock and roll. Esta hora de música de Flipboard Animal es Caracol Estéreo, las tardes de Caracol Estéreo. Ya pasamos las 3 de la tarde y tenemos en Bogotá 20 grados centígrados. Y la música, pues sigue con más power, con más rock and roll. Este clásico de AC/DC que además me lo han solicitado. Aquí está Dirty Deeds, Thunder Ship, es tarde de Caracol Estéreo.

0: Bueno, ahí están los auténticos decadentes, la guitarra clásico del rock pop en español. Llega por acá Saray Segura. ¿Qué hubo, Saray?
1: Hola, Edu, ¿cómo estás?
0: Bien, Saray es nuestra estudiante en práctica, productora también de este programa y de otros. ¿Conoces esa canción de los auténticos decadentes?
1: Que claro. Usted
0: tiene ya su buen rato, ¿no?
1: Usted, sí.
0: Yo recuerdo en una emisora donde yo trabajaba, llegaron los auténticos decadentes, los llamó a entrevistar. El estudio era chiquito y ellos eran como 20, eran un montón de personas, pero bueno, en fin. Bueno, Saray, ¿qué noticia nos trae a esta hora aquí en Tarde de Caracol Estéreo?
1: Pues Edu, primero preguntarle, ¿a usted le gusta el pollo frito?
0: Me encanta.
1: ¿Sí?
0: Me encanta, sí.
1: Bueno, entonces esta historia, esta noticia le va a encantar.
0: Una noticia deliciosa.
1: Es una noticia deliciosa.
0: Okay.
1: Porque Tulio Zuloaga, el de Tulio Recomienda,
0: ¿sí?,
1: va a sacar Pollo Week, que va a ser del 21 al 27 de septiembre, va a ser la primera edición y va a ser una iniciativa donde cada platillo va a costar 20 mil pesos y se realizará,
0: wow,
1: en Bogotá, Medellín, Barranquilla, Cali, Bucaramanga, Pereira, Manizales, Armenia, Villavicencio e Ibagué.
0: Ajá.
1: Y esta propuesta, los platos que incluye son hamburguesas de pollo, alitas, tacos, baos, tenders, presas con o sin salsa y sándwiches, entre otras.
0: Uy, de todo, me le apunto. Pero más 20 mil pesos. Lo que pasa es que siempre se llena bastante, ¿no?
1: Uno sí.
0: Va al restaurante y hay bastante.
1: Eso es fijo fila, sí, bueno, o sí.
0: ¿Cuándo es?
1: Del 21 al 27 de septiembre, Edu.
0: La otra semana.
1: Sí.
0: Sí. Bueno, listo. Gracias, Saray. Nosotros seguimos con música Tarde de Caracol Estéreo. Taylor Swift, Opalai.

Dirty Vegas, la canción es Days Go By. Así suena Tardes de Caracol Estéreo y me tomo unos instantes para revisar personalidades que nacieron en un día como hoy. En 1973 nació el actor Paul Walker, que lamentablemente ya falleció, lo recordamos por la serie de películas Rápidos y Furiosos. También nació en un día como hoy Hans Zimmer, famoso compositor alemán que ha, bueno, trabajado en bandas sonoras de diferentes películas. Hans Zimmer nació en un día como hoy, 12 de septiembre de 1957. Un par de actrices que están de cumple. En 1981, el 12 de septiembre, nació Jennifer Hudson y en 1997 nació Sydney Sweeney, actriz hermosísima, que además hace poco, bueno, salió una publicidad de ella donde sale totalmente desnuda, pero bueno, tapándose en ciertas partes, ¿no? Sydney Sweeney nació en 1997. Feliz cumpleaños el 12 de septiembre. Y nosotros seguimos con la música. Esto estoy seguro que se lo van a cantar a todo pulmón. Aquí está, de la serie de televisión Verano del 98. Nada nos puede pasar. Es Tarde de Caracol Estéreo.

0: La ley, mentira, sonando aquí en Tarde de Caracol Estéreo. Bueno, mi estimado Mateo Duarte, ¿qué trae hasta ahora aquí en Tarde de Caracol Estéreo?
1: Eduardo, le voy a hablar de un personaje que yo sé que usted seguramente se acuerda mucho, este ícono de los años 80. Si yo le menciono a Mr. T o a Mario Baracus, obviamente se acuerda, ¿no?
0: Sí, claro, el de los magníficos, Mario Baracus, Mr. T.
1: Pues vea, esta semana, más exactamente el martes, se estrenó un nuevo documental sobre este actor y también ex luchador profesional retirado de los Estados Unidos, que muchos recordamos precisamente por ese papel en la serie de televisión de Los Magníficos, y al igual como el boxeador Clover Lang en Rocky 3 del 82 y donde sonaba Eye of the Tiger de Survivor. Este personaje que también muchos tenemos en la memoria por ese peinado que tenía, eso es como de los guerreros, ¿cómo es que se llamaba? Mandinka, eso por allá en África Occidental, creo que es que era. También que cargaba hartas joyas de oro en su pecho, y bueno, esa personalidad de tipo duro que lo caracterizó, y la frase de "me compadezco del tonto" que lo dice en la película de Rocky, que al final terminó siendo una marca registrada. Pues se estrenó este documental en la plataforma de Netflix, que hace parte de esa serie deportiva conocida como Al Descubierto, y que busca explorar qué le sucedió a esas jóvenes promesas más brillantes del deporte. Así que se estrenó este documental de Mr. T o Mario Baracus en Netflix.
0: Gracias, Matt. Seguimos con la música. Es Tarde de Caracol Estéreo y esto es de Earth, Wind and Fire. Métale bate porque esto suena bien, suena fin de semana. Boogie Wonderland.

tenemos aquí en Tardes de Caracol Estéreo en este sábado. Y no olviden que tenemos después de las 6, Rewind con Gabriel de las Casas. A las 8 llega Juanse García, por supuesto, con la previa. 10 de la noche, Boogie Nights. Mañana temprano, 4 de la mañana, llega Cristian Rojas con la música en la madrugada. A las 7 mañana, Global Hits con Armando Plata. 8 de la mañana, mañana Eduardo Peña. 12 del día, mañana está usted, mi estimado Juanse. Y hasta ahí les dejo la parrilla, luego les cuento el resto.

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Estéreo con las tardes de Caracol Estéreo. Tenemos 18 grados en la ciudad de Bogotá. Y la música, esto me lo han solicitado y creo que suena bien esta hora. ¿Por qué no? Algo de Metallica. Nothing Else Matters. Es tarde de Caracol Estéreo. Esperen más adelante música de Maroon 5.

0: Eilish, Birds of a Feather, sonando aquí en Tardes de Caracol Estéreo en este sábado. Vamos hasta las 6 de la tarde. Bueno, mi estimado Juanse García, ¿qué nos trae ahora?
1: Don Eduardo, yo sé que usted como yo es fanático de Ariana Grande y le traigo una muy buena noticia, pero antes le quiero preguntar, ¿usted más o menos sabe o tiene idea de cuánto ella ha recaudado en su gira?
0: Uy, no, ni idea, pero pues de qué le ha ido bien, tiene que ser buen billete.
1: Bueno, pues esta gira que se llama Eternal Sunshine Tour superó una barrera muy difícil de superar en giras, que son esos 9 dígitos. Tan solo 41 conciertos, no en estadios, sino en arenas, y ya está en los 100 millones de dólares en ingresos brutos. Ella que cerró su gira hace poco en un concierto en el O2 Arena de Londres, más exactamente el martes 1 de septiembre. Y bueno, las cifras que fueron reportadas a Billboard Boxscore dice que la gira recaudó exactamente 107.9 millones de dólares y se vendieron 638 mil boletos de esta gran artista. Una cantidad de shows breves que fueron, digamos, como se dice, al grano y que supera a todas sus anteriores giras. Vamos a ver qué más sucede en la vida de Ariana Grande, que pues por ahora está un poquito desaparecida de los reflectores.
0: Muy bien, Juanse. Le tengo música de Ariana con Lady Gaga. Rain on Me, sonando de Tardes de Caracol Estéreo.

de la Gloria, les había prometido un clásico de Fito Páez, bueno, ahí está. Es Tardes de Caracol Estéreo, por supuesto en los 99.9 y en nuestra app, la app clásica W Radio Colombia, que es la que tiene el stream de Caracol Estéreo para el mundo. Bueno, en las efemérides de hoy, nos vamos hasta Galveston, Texas, en Estados Unidos, al 14 de septiembre de 1944. Ahí ese día nació Barnes Eugene Carter, pero es conocido artísticamente como Barry White, cantante, compositor, productor musical de Rhythm and Blues y de Soul. Bueno, lamentablemente falleció hace unos años, en el 2003, pero nació en un día como hoy, 12 de septiembre de 1944. Y aquí está Barry White, Let the Music Play. Es Tarde de Caracol Estéreo. 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

0: desde Caracol Estéreo. Bueno, mi estimado Matthew, ¿qué trae hasta ahora?
1: Eduardo, usted de pronto va a ir a el concierto de La Oreja de Van Gogh. Yo sé que usted es popero y usted los pone aquí en la emisora, aquí en Caracol Estéreo. Pero bueno, ¿le llama la atención ustedes de Rosas y demás canciones?
0: Me gustan varias de las canciones, La Playa, Rosas, París. Tiene buen repertorio La Oreja de Van Gogh.
1: Pues La Oreja de Van Gogh anunció que va a volver al estudio para grabar un nuevo álbum, por supuesto con Amadía Montero. Ya recordamos toda esta situación que pasó el año pasado, que bueno, salió su anterior vocalista, regresó Amadía, que es la original, anunciaron una gira por España y bueno, pues ya ahorita recientemente, la semana pasada, esto por allá en la alfombra roja de los premios Juventud, pues declararon que pues tenían en mente grabar un disco, pero pues entonces querían salir de gira sin canciones, sin nueva música, pero pues que lógicamente la gira, que prácticamente es mundial, pues no les ha dado el tiempo, pero que después de ella se van a poner en eso. Recordemos que el año pasado pues ellos publicaron el video donde dijeron que iba a regresar a Amadía, pues hicieron este anuncio, el regreso a los escenarios, en principio por España, bajo el nombre de esa gira Tantas Cosas Que Contar Tour, sumando nuevos conciertos por allá en diciembre. Ya en este año, no hace mucho, de hecho el 30 de julio, dijeron que iban a pasar por Sudamérica en marzo de 2027 y bueno, La Oreja se va a estar presentando aquí en Colombia el 12 de marzo en el Movistar Arena de Bogotá. Ya si quiere boletas, no hay, ya está vendido, o sea, imposible, le tocó pues aguantarse a ver si anuncian una segunda fecha, quién sabe, pero bueno, ahí los tendremos en nuestro país y bueno, esperar a ver si el próximo año lanzan un nuevo disco.
0: Oiga, ¿por qué no nos ponemos una? Ya que mencionó La Playa, aquí está, La Playa, Tardes de Caracol Estéreo.

0: Así suenan las tardes de Caracol Estéreo en los 99.9. Usted, por favor, repórtenlo en su sintonía. Repórtenlo en mi cuenta de X, arroba Edumérides. Bueno, en redes sociales estoy así, Edumérides. Les acompañamos Saray Segura, que nuestra productora, estudiante en prácticas, Cristian Rojas, Mateo Duarte, Juanse García y Eduardo Peña. Bueno, vamos hasta las 6. A esa hora arranca el Rewind.
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Es que se nota que es fin de semana, es sábado y está Ultranate Free. Tenemos en Bogotá, aquí veo el reporte, 18 grados centígrados y la música continúa con esto que es de los años 80. Si usted, señor, vivió los años 80 y era un adolescente en esa época, seguro que recuerda esta canción y seguro que recuerda a esta artista. Una italiana, Sabrina Salerno, la canción es Boys, Boys, Boys, tardes de Caracol Estéreo.

0: Así suena Tarde de Caracol Estéreo. Estamos desde la 1 y hasta las 6 de la tarde y les estamos acompañando Juanse García, Mateo Duarte, Cristian Rojas, Saray Segura, Eduardo Peña. Y bueno, precisamente hablando de Saray, nos trae más noticias. ¿Qué se encontró por ahí buscando noticias, Saray?
1: Mira, aquí encontré que los de adentro cancelaron su presentación del 13 de septiembre de este domingo, de mañana.
0: De Cordillera.
1: De Cordillera.
0: No.
1: Sí, ellos lo hicieron público en su cuenta de Instagram diciendo que no había sido realmente por falta de ganas, sino más bien por temas logísticos que no habían logrado terminar de concretar asuntos para el show.
0: Ah, caramba.
1: Sí.
0: Bueno, yo creo que mucha gente sí esperaba ver a los de adentro, ¿no?
1: Sí, pues es una banda colombiana reconocida.
0: Sí, bueno, lástima. Pongamos algo de los de adentro. La más conocida, una canción.

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Metro Boys, What About Down to Deserve This. Ahí Chris Lowe y Neil Tennant se hicieron acompañar de una grande de la música, Dusty Springfield, tremendo clásico. Bueno, sigue Tardes de Caracol Estéreo. Les tengo un par de acontecimientos que tuvieron lugar en un día como hoy, pero en diferentes años, incluyen a dos vocalistas de dos grupos. Bueno, el primero, 12 de septiembre del año 2006, el cantante de Jamiroquai, JK, fue arrestado y amonestado por agresión a un fotógrafo después de un incidente en las afueras de una discoteca en Londres. Eso fue en un día como hoy, 12 de septiembre del 2006. Pero en el 1995, el 12 de septiembre, el cantante de INXS, Michael Hutchins, se declaró culpable de agredir a un fotógrafo. Jimmy Bennett es el fotógrafo. Y esto ocurrió en las afueras de un hotel en Londres. En ese momento, Michael Hutchins fue multado con 400 libras esterlinas. Bueno, pues, les tengo música de estos dos señores con sus grupos. Arranco con Jamiroquai, Hit, y espero más adelante INXS, Need You Tonight, Tardes de Caracol Estéreo.

0: Mi novio es un zombie. Espero que eso no le diga a su novia, mi estimado Matthew. Bueno, Alaska y Dinarama sonando aquí en Tarde de Caracol Estéreo. Bueno, mi estimado Juan C. García, ¿qué nos trae ahora aquí a Tarde de Caracol Estéreo?
1: Pues, don Eduardo, hace un par de semanas dimos una triste noticia para el mundo del cine, para todos los que somos fanáticos de la muerte de Tim Curry. ¿Sí se acuerda?
0: Sí, claro, inolvidable. El conserje del hotel en Mi Pobre Angelito 2, ¿no? Bueno, tiene muchos papeles.
1: Pues él falleció el 25 de agosto cuando tenía 80 años. En ese momento, pues, no había claridad sobre cuál había sido la causa de su fallecimiento, pero ahora sí tenemos todo el informe de lo que le sucedió al astro de The Rocky Horror Picture Show. Aquí en un documento del Departamento de Salud Pública de Los Ángeles se mencionó que estaba luchando contra un cáncer de riñón y que también había sufrido un derrame, pero que la causa de su muerte fue una enfermedad de las arterias coronarias. Esto afecta a los principales vasos sanguíneos que suministran sangre al corazón, lo que provoca una reducción del flujo sanguíneo al músculo cardíaco y por lo general esta pues es causada por una acumulación de grasas, colesterol y otras sustancias que se pegan a las paredes de las arterias y estrechan los canales de las venas.
0: Muy bien, Juanse, muchas gracias. Nosotros seguimos con la música Tarde de Caracol Estéreo. Aquí está KWS, Please Don't Go.

0: Tardes de Caracol Estéreo del 12 de septiembre, año de nuestro Señor 2026. Gracias a Saray Segura, a Cristian Rojas en la producción, a Juanse García, a Mateo Duarte, y nada, se quedan aquí, se lo recomiendo. Viene un programa buenísimo con Gabriel de las Casas. Rewind a las 8, Juanse García a la previa, 10 de la mañana tenemos Boogie Nights, 10 de la mañana no, 10 de la noche tenemos Boogie Nights. Y la programación continúa así rápido. 4 de la mañana, Cristian Rojas. 7 de la mañana, Global Hits. 8 de la mañana, Eduardo Peña. 12 del día, mañana, Juanse García. 4 de la tarde, Montoya, mañana. Y a las 7 de la noche, Mateo Duarte. Nada, sigan aquí en los 99.9 Caracol Estéreo.
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2: Hola, bienvenidos. Esto es Rewind. Soy Gabriel de las Casas, disc jockey en Caracol Estéreo. Dos horas de muy buena música, sobre todo música de los ochentas, de los noventas. Bueno, llegamos a todos los momentos de la música, de la radio, de las historias en Rewind. Vamos a arrancar para divertirnos mucho esta noche. Wang Chung, el mayor éxito de este grupo británico. Everybody have fun tonight. Todo el mundo a divertirse esta noche. Bienvenidos. Viene Juan in Rome en segundos y Major Tom, It's Coming Home de Peter Schilling.

canción Peter Schilling, inspirada en un astronauta. Esta canción, creada por David Bowie, fue uno de los grandes himnos espaciales de los años 80. Bueno, Baltimora, un inolvidable grito selvático llevó al proyecto italiano a las listas de todo el mundo, este Tarzan Boy. Y Matthew Wilder con su Break My Stride regresa después con una canción optimista para seguir adelante.

soy Gabriel de las Casas, aquí estamos, 1983, esta canción de Break My Stride. Saltemos ahora 1986, tres años adelante. ¿Qué hacían en el 86? ¿Ya habían nacido? ¿Dónde estaban? Yo en el 80, estaba en la universidad, estaba estudiando comunicación social en la Javeriana en 1986. Lessons in Love, The Level 42, y después me encanta esta canción de Eddie Grant, y yo sé que a ustedes les gusta Electric Avenue.

Una canción inspirada en disturbios raciales y tensiones sociales en Londres, la que hace Eddie Grant de 1982, Electric Avenue. Bueno, Owner of a Lonely Heart. Este grupo es Yes. Hacían un pop electrónico producido por Trevor Horn y es una gran canción. Y después de 1987, Beds Are Burning de Midnight Oil.

encontraba este Rockme Amadeus. Falco convirtió a Mozart en una estrella de pop y rock y llegó al número uno en los Estados Unidos, cantando principalmente en alemán. Del 85, Rockme Amadeus. Y en segundos, Arcadia Election Day.

Election Day, soy Gabriel de las Casas. Si ustedes están escuchando buena música, yo creo que siempre va a haber unos buenos recuerdos. Sobre todo que esta música de los 80s y de los 90s nunca ha pasado de moda y sigue sonando muy bien. Hombre, que alguien se llama Johnny Hates Jazz. Ponerle Johnny odia el jazz a un grupo. Bueno, pues eran los Shattered Dreams de Johnny Hates Jazz.

estrella del rock and roll. ¿Qué querían hacer ustedes cuando iban a ser grandes? ¿Qué decían ustedes cuando niños? Yo crecí en un ambiente de radio, de publicidad, de televisión. Sabía que esto era lo que yo quería hacer cuando fuera grande. Miguel Mateos, el jefe desde 1986. Bien, una pausa después de este rockcito en español y regresamos con Rewind. Soy Gabriel de las Casas aquí en Caracol Estéreo. Ya volvemos.

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6: I got the power, snap, va a comenzar esta última hora aquí en Rewind. Soy Gabriel de las Casas con ustedes en Caracol Estéreo. Eurodance ha llegado a la discoteca con este snap. Y por supuesto, CNC Music Factory viene en camino.